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Aquí en el lado F de Frank en vivo, en Beat 100.9 Charles Music. Cuando son ya las 6 de la tarde, en este momento, 6 de la tarde con 32 minutos. Oigan, gracias. Dice por acá Olga Lidia, saludándote desde las tierras del Estado de México, donde hay que convertir el carro en lancha. De plano, de verdad. Bueno, es que con la fuerza que está lloviendo justo en algunos puntos del Estado de México, de la zona conurbada, ¿no? Decíamos los municipios que están justamente al lado de la Ciudad de México, pues sí, sí, deberíamos convertir el carro en lancha, sin duda. Oigan, pero eso es, digamos, como que en la zona norte, pero en el sur también al menos nos reportan que comienza la lluvia, y esto lo dice Catenene. A través de X con el hashtag que es lado F de Frank en vivo, dice él, saludos Frank, por acá por Taxqueña ya empieza el chipi chipi. Que bueno, Taxqueña es literalmente el sur, sur, sur de la Ciudad de México. Pero bueno, ustedes que nos están escuchando y que seguramente tienen cuenta en X, Twitter, como quieran llamarle, mándenos un mensaje con nuestro hashtag de comunicación que es lado F de Frank en vivo para que nos digan si donde ustedes se encuentran en este momento conduciendo, manejando, donde están atrapados en este momento en el tráfico, que puede ser Insurgentes, Periférico Norte Sur, Viaducto, Circuito Interior, alguna de estos puntos de la Ciudad de México, saber si está lloviendo en estos momentos, platíquenos a través de X, recuerden hashtag lado F de Frank en vivo. Bueno, mientras, vamos a escuchar más música. Por cierto, por acá me reportan que en Santa Fe llovió y bastante, bastante feo. Te mando un abrazo, tocayo, que me escribe a través del chat personal. Bueno, vamos con música, les decía yo, y lo que viene a continuación, pues es un clásico de la música electrónica, perdón, actualizado por David Guetta, Mason vs. Princess Superstar. Eso se llama Perfect Exeter, aquí en el lado F de Frank en vivo, en Beat 100.9 Total Music.

tarde. Esto es el lado F de Frank en vivo aquí en Beat 100.9 Total Music. Y bueno, gracias por sus mensajes. Está por ejemplo el de Pablo Arturo Hernández. Me dice: hola Frank, ¿cómo estás? Muy buenas tardes. Lo mismo para ti, mi querido Pablo. Dice: saludándote y reportándote que sobre Insurgentes a la altura de Reforma, que eso prácticamente es la zona centro de la Ciudad de México, ya comienza la lluvia de moderada a fuerte. Saludos. Pues miren, zona centro de la Ciudad de México ya con lluvia. Y es que sí, justo estaba leyendo que una de estas alcaldías que ya tiene en estos momentos justo lluvia es esta alcaldía, que es Cuauhtémoc, justo, ¿no? La alcaldía Cuauhtémoc, también Azcapotzalco, Venustiano Carranza ya, Magdalena Contreras, Coyoacán, Tláhuac, Iztacalco, Álvaro Obregón, que es la zona de Santa Fe, donde por cierto decíamos ya llovió, y también agradecemos el mensaje al buen tocayo que nos reportaba justamente eso, en toda la zona de Santa Fe, no solamente donde está la estación, sino prácticamente toda. Así que, pues precaución con eso de las lluvias. Bueno, mientras vamos a más música, viene esto de Voice Noise, que hace un rato que no tocábamos, se llama Ending Line. Poquito de house music para esta tarde, noche de jueves 6 de agosto, aquí en el lado F de Frank en vivo en Beat 100.9 Total Music.

Las 6 de la tarde con 43 minutos, 6:43. Esto es de Voice Noise, se llama MB Online, aquí en el lado F de Frank en vivo en Beat 100.9 Charles Music. Y bueno, ya saben, si quieren comunicarse con este programa, es a través de X. Tenemos un hashtag de comunicación que es lado F de Frank en vivo, para que nos digan dónde están, cómo nos escuchan, con quién nos escuchan en esta tarde, noche de jueves 6 de agosto. Hace rato estaba revisando las redes sociales y veía que hoy es el cumpleaños de uno de los dos hijos de Axwell, el más pequeño, que cumple 13. Que en otro momento les he platicado que los dos han decidido dedicarse. El otro tendrá, no sé, 17 tal vez, 17 y 13. Y bueno, los dos han decidido dedicarse al mundo del automovilismo. Yo creo que esperando que los dos, o por lo menos alguno de los dos, llegue a la máxima categoría, que es la Fórmula 1. Pero bueno, el más chavito, que es el de 13 años, hoy cumple años. Y bueno, Axel por ahí publicó unas fotografías y algunas imágenes justamente de su hijo Elton. Así se llama, Elton Helford, que ya está corriendo en categorías importantes de karts, que pues es, digamos, que lo primero que tienes que hacer si quieres llegar a la Fórmula 1. Y es curioso que de repente los hijos de alguien tan prominente, particularmente en el mundo del house, hayan decidido tomar un camino distinto. Pero bueno, pues así de repente son las cosas. Los hijos no tienen que hacer necesariamente lo que hacen los padres o lo que hicieron los padres. Pero bueno, justo hablando de Axwell, vamos a escuchar su nuevo sencillo junto a Bon, que es uno de los sencillos de este verano en cuanto a música electrónica. Se llama Whatever Turns You On. La escuchen aquí en el lado F de Frank en vivo en Beat 100.9 Charles Music.

Trevor Hedverse, mejor conocido como Axwell, productor, DJ de música electrónica, nacido en Suecia, de 48 años y además integrante de varios proyectos. Uno de ellos, Supermode, que solamente tuvo una canción, pero que es conocidísima. El otro proyecto, Axwell Ingrosso. Y por supuesto, el más importante, que es Swedish House Mafia, que conformó con sus amigos Steve Angelo y Sebastián Ingrosso. Y bueno, también Eric Britz estaba en su momento en esa alineación. Pero bueno, Eric Britz al final decidió no integrarse. Aunque esa alineación original la tuvimos este año, ahí en Ultra Music Festival en Miami, estuvo de verdad increíble. Bueno, ya son las 6:50 de la tarde. Gracias a Hugo Espinosa, que nos escribe y dice, con lluvia por donde anda en estos momentos. Y bueno, va escuchando la estación Hugo junto con su esposa Leti, así que les mandamos un gran, gran saludo a los dos por venir escuchando la estación. Así ustedes pueden escribirnos a través de X o Twitter, como quieran decirle a esta red social. Tenemos un hashtag de comunicación que escriben así todo junto y de corrido, que es Lado F de Frank en vivo. Repito, el hashtag es Lado F de Frank en vivo para que nos manden sus mensajes. Bueno, mientras, vamos a más música. Viene Dombrowski con este llamado Soul Sacrifice. 6:50 de la tarde, esto es el Lado F de Frank en vivo aquí en Beat 100.9 Charles Music.

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Ellos son Hugel, French Montana y Max V. Con esto llamado One Night. Hugel, que está en el mejor momento de su carrera con este disco, de donde sale esta canción que se llama 21 o 21, que hace referencia a los 21 años de carrera que le ha costado a Hugel sacar su primera producción. Y que, bueno, ha brincado de ser un productor pues normal de Latin House y de Afro House a convertirse en la referencia en estos momentos de esos géneros de música electrónica. Por cierto, estaba leyendo que en estos instantes Hugel tiene más de 1,000,000,000 de reproducciones acumuladas solamente en el año pasado, en 2025, y pues una comunidad de aproximadamente 33 millones de personas mensualmente en plataformas digitales. Bueno, pues está por sacar un nuevo sencillo llamado Temptation, que será pues un track extra que será lanzado en una edición especial de este disco 21, y esta canción va a ser una colaboración con Bryson Tyler, y pues bueno, veremos qué tal este nuevo track, que será incluido, insisto, como un extra en esta edición especial de 21, que será lanzado, esta edición especial, en el mes de, bueno, en esta época de otoño, prácticamente en unas cuantas semanas. Bueno, gracias por sus mensajes que nos llegan a través de X. Recuerden, tenemos un hashtag de comunicación que es Lado F de Frank en Vivo. Ese es nuestro hashtag de comunicación. Está, por ejemplo, Luis, que se está reportando desde Querétaro. Dice, gusto escucharte, ¿no? Gusto para nosotros que estés oyendo este programa, mi querido Luis. Así que gracias por tomarte el tiempo de escribirnos. Bueno, vamos a más música. Ahora viene Luke Alessi con este llamado B-Funk. Poco de house music aquí en el Lado F de Frank en Vivo en Beat 100.9 Total Music.

Las 7 de la noche con 11 minutos, 7 con 11. Y bueno, esto que acaban de escuchar es de Luca Lecí, se llama B-Funk. Aquí en el lado F de Frank en vivo en Beat 100.9 Total Music. ¿Cómo los trata la lluvia en estos momentos? Cuéntenos vía X, hashtag lado F de Frank en vivo. Está por acá Fernando. Me dice, hola, buenas tardes, reportándote que sobre Montevideo, casi con eje central, esto en la alcaldía Gustavo A. Madero, se encuentra lloviendo y lluvia constante, dice Fernando. Afortunadamente el tráfico también es fluido, lo cual pues está padre, está bien. Justo, entonces gracias por tu mensaje, mi querido Fernando. Ya saben, Eje Central y Montevideo, o Montevideo y Eje Central, bueno, con lluvia en estos momentos, pero pues mucha precaución para que no tenga ningún problema. Bueno, en fin, vamos a más música. Viene ahora esto de Nausicaa llamado Funky Operator, aquí en el lado F de Frank en vivo en Beat 100.9 Total Music.

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Música con ese llamado Funky Operator. A las 7 de la noche. Con 17 minutos, 7 con 17, sí, escuchan el lado F de Frank en vivo aquí en Beat 100.9 Charles Music. Hoy jueves 6 de agosto, hoy estamos al aire, hoy disfrutemos de este programa, hoy celebremos que estamos juntos, ustedes y nosotros, a través de esto intangible pero tan real llamado radio. Ondas hertzianas, claro, no solamente pueden escucharnos a través del radio, sino incluso utilizando una aplicación de teléfono celular, ahí ya es a través de los datos, por ejemplo, pero lo pueden hacer. Hay una versión para Android, otra para iOS. Lo pueden hacer también a través de la página, que es bitdigital.mx. Lo pueden hacer a través también de su asistente virtual, como Alexa, por ejemplo. Ahí también pueden hacerlo. En fin, que el chiste es que independientemente de cómo nos escuchen, hoy estamos ustedes y nosotros en esto llamado Lado F de Frank en vivo. Y para celebrarlo, vamos a escuchar más música. Viene esto de David Morales, su clásico Needing You, en esta versión de Who, el productor inglés, aquí en el Lado F de Frank en vivo en Beat 100.9 Total Music.

está en el remix de Who. Son ya las 7 de la noche con 23 minutos. Esto es el lado F de Frank en vivo aquí en Beat 100.9 Charles Music. Oigan, gracias por sus mensajes. Por acá está el Mojito que dice: hola Frank, en el sur hay llovizna ligera en zonas de Coyoacán. Justo llegué antes de que lloviera y ahora a hacer ejercicio escuchando al Grand Frank. Al Grand Frank aka Fuckboy. Bueno, eso yo lo agregué. Gracias mi querido Mojito por tu mensaje. Arta nos escucha también en estos momentos y lo confirma con un GIF que nos envía hace aproximadamente unos 3 minutos con el hashtag lado F de Frank en vivo. También está por aquí el Jesus Cuadritos. Dice: hola Frankiño, ando aquí por la del Valle. Lluvia constante y espero no activar el modo antianfibio de mi auto. Saludos. ¿Existe eso en los coches? Estaría chido, ¿no? Bueno, dicen que, por ejemplo, obviamente por la construcción de los autos, los eléctricos podrían pasar estas inundaciones cotidianas todos los días en los bajopuentes de la Ciudad de México, contrario a los coches de combustión, de gasolina, que ustedes saben que si dejas acelerar y se le mete agua justamente por el escape al motor del vehículo, pues ya bailaste las calmadas. Pero eso no ocurre con los autos eléctricos, que mucha gente dice: sí, pero se va a mojar la batería, se echan a perder. No, están, bueno, se supone que tienen que estar muy bien construidos, ¿no? Para que no entre absolutamente nada de agua en esos vehículos, así que, pues bueno, eso según esto ocurre. En fin, bueno, más mensajes, recuerden, a través de X, hashtag lado F de Frank en vivo para que nos manden sus mensajes. Bueno, mientras vamos a más música, Skrillex y Solomon con este llamado Rumcha aquí en el lado F de Frank en vivo en Beat 100.9 Charles Music.

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con este llamado Waste My Time. El francés Tony Romero aquí en el lado F de Frank en vivo en Beat 100.9 Charles Music. Ya son las 7 de la noche con 38 minutos. Gracias al buen Steve que nos escribe, dice buenas noches. Aquí sobre Avenida Tláhuac parece que llueve, pues medio down, unas gotas y todo, pero pues la gente se pone muy loca, sí. Mucha precaución porque la gente sí, de verdad, se pone medio loquita con el asunto de la lluvia. Si pregunta seria, con la temperatura de ahorita que está lloviendo, a de lo que había con los team frío o todavía más frío. Yo sí soy team frío, la verdad, mi querido Ozzy. En fin, música. Vamos ahora con esto de Everything But The Girl. Un remix de Todd Terry a este clásico llamado Driving. Aquí en el lado F de Frank en vivo, invita 100.9 Total Music.

Oigan, gracias a quienes se reportan. Juan Vázquez, excelentes beats como siempre. Saludos a Vania Vázquez. Bueno, pues saludos también a Juan y a Vania Vázquez que nos van escuchando. Esdras, saludos hermano desde Atizapán, disfrutando la tormenta, pero tormenta electrónica con esos combiones. Gracias, mi querido Esdras, frutos por tu mensaje. Bueno, hablando de combiones, vamos ahora con esto de M83 versus Temper Trap, la canción Midnight City versus Sweet Disposition, rework de Fixval, a las 7 de la noche con 44 minutos aquí en el lado F de Frank en vivo en Beat 100.9 Total Music.

Las 7 de la noche con 49 minutos de este jueves 6 de agosto. Oigan, y estamos llegando al final de este programa, no sin antes recordarles que después de la pausa tendrán los Dirty Beats con el Negro Salcedo, este programa mezclado que ya es un clásico en la programación de Beat 100.9 Charles Music, así que pues nada, quédense, que seguramente va a estar buenísima esta sesión del Negro Salcedo en los Dirty Beats, sobre todo para que disfruten la sesión, ¿claro? Si van manejando, pues con la lluvia que está cayendo en estos momentos en la Ciudad de México, que por cierto, por acá dice Ana Nux, yo hubiera entrado en histeria total de no ser porque te vengo escuchando. Ok, pues te mandamos un saludo de Ana Nux. Gracias al George en la parte de la producción y operación de este programa, sacando todo el fuá como siempre, que recuerden, así tiene que ser todo en esta vida. Y claro, ya saben, si no ocurre nada importante, si no se acaba el mundo, si no hay una invasión extraterrestre, si nada cambia, próximo lunes en punto de las 6 de la tarde, aquí los esperamos en el lado F de Frank en vivo en Beat 100.9 Total Music. Bueno, y por lo pronto los dejo con esto de Alesso, la canción Interstellar, original de la película de Hans Zimmer, en esta versión de Alesso. Yo soy Frank, muchísimas gracias, pásenla bien, hasta la próxima, adiós.

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0: ¿Recuerdas cuando tu perro corría como loco detrás de una pelota? Saltaba el sillón de un brinco y te recibía en la puerta con una energía que parecía no tener fin. Un día te das cuenta de que ya no corre tan rápido, que le cuesta trabajo subir las escaleras, que duerme más y come menos. Tu lomito está envejeciendo y así como él te acompañó toda la vida, ahora te toca a ti acompañarlo a él. Lo primero que hay que saber es que la vejez no es una enfermedad. Es un estado fisiológico natural que atraviesan todos los seres vivos, incluidos nuestros compañeros de cuatro patas. Pero ojo, no a todos los perros les llega la vejez al mismo tiempo. Los de raza grande, como un pastor alemán o un labrador, se consideran adultos mayores a partir de los 6 o 7 años, porque celularmente se desgastan más rápido. En cambio, los de raza pequeña, como un chihuahua o un poodle, pueden no entrar en esta etapa sino después de los 10 años. Cuando tu perro envejece, los cambios no solo son de comportamiento, su cuerpo también se deteriora. Si no se cuida adecuadamente, puede desarrollar sarcopenia, que es la pérdida progresiva de masa muscular. Esto le provoca dolores crónicos, debilidad en las patas y dificultad para levantarse o mantenerse de pie. Y el problema va más allá de las piernas. El músculo no solo sirve para caminar, también produce sustancias llamadas mioquinas, que ayudan al metabolismo y facilitan la comunicación entre el cerebro y el hígado. Cuando el músculo se pierde, todo el organismo se resiente. Además, pueden aparecer padecimientos como insuficiencia renal crónica, artritis y hasta algo parecido a la demencia senil humana, que los veterinarios llaman síndrome de disfunción cognitiva canina. Sí, los perritos también pueden olvidar dónde está su plato o desorientarse en su propia casa. Ahora, la buena noticia. Hay mucho que puedes hacer para mejorar su calidad de vida. Llévalo al veterinario al menos cada 6 meses y pide que le hagan estudios de sangre, porque el diagnóstico temprano es clave para que cualquier tratamiento sea eficaz. Mantén al día su vacunación y desparasitación. Cambia sus croquetas por unas formuladas especialmente para perros maduros, con menos proteína. Límpiales los oídos y báñalo una vez al mes. Déjale juguetes para que se entretenga y mantenga la mente activa. Y sobre todo, no lo obligues a hacer cosas que ya se le dificultan. Tenle más paciencia. Sácalo a pasear periódicamente, pero a su ritmo. Y dale el cariño que siempre mereció. Acompañó en tus peores días sin pedir explicaciones. Ahora que le toca a él caminar más lento, es tu turno de ajustar el paso. Estos bellos seres han sido nuestros compañeros durante mucho tiempo y merecen que aumentemos los cuidados en su comida, en su ejercicio, en sus visitas al médico y en cómo los tratamos. Porque un lomito viejito no necesita que le devuelvas la juventud, necesita que lo cuides con la misma lealtad que siempre te dio. Con información del doctor Marco Antonio de Paz Campos, director del Hospital de Pequeñas Especies de la FES Cuautitlán de la UNAM. Un guión de Leonardo Santiago, con información del portal Ciencia UNAM. Les saluda Mónica Genis.
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1: Bienvenidas y bienvenidos a Revista del Consumidor Radio. Soy Joy Ramírez y en esta ocasión nos acompaña la chef Erika Fonseca para preparar el platillo Sabio Profeco de este mes. Muchas gracias por acompañarnos, bienvenida.
2: Vamos a preparar unas deliciosas setas al pibil. Para preparar nuestro platillo necesitaremos 4 tazas de setas deshebradas, media cebolla fileteada, 30 gramos de pasta de achiote, un clavo de olor, 2 pimientas gordas, 1/4 de taza de vinagre blanco, 1 taza de jugo de naranja agria, 2 chiles guajillos y 1 cucharada de aceite. Para la cebolla encurtida, media cebolla morada fileteada, 2 chiles habaneros fileteados, 1/4 de taza de vinagre blanco o de manzana, el jugo de 2 limones, 1 cucharadita de comino en polvo, 1 cucharadita de orégano seco, media cucharada de aceite de oliva y sal y pimienta. Para la salsa de habanero que acompañará al platillo vamos a ocupar 5 chiles habaneros, 2 dientes de ajo asados, 1/4 de cebolla, el jugo de 1 limón y 1/4 de taza de aceite de oliva. Y finalmente, para servir nuestro platillo, medio kilogramo de tortillas y 1 taza de frijoles molidos. Para el adobo de nuestras setas al pibil, comenzaremos desvenando nuestros chiles guajillos, retirando el tallo y todas las semillas. Ahora directamente al fuego, llevamos los chiles por aproximadamente 8 segundos para asar. Se darán cuenta que están listos cuando la piel de los chiles se encuentra brillosa. Esto hacemos para liberar todo el aceite de nuestros chiles. Después, los remojamos en agua caliente de 10 a 15 minutos para suavizarlos. Para preparar nuestro adobo, licuamos los chiles guajillos, el achiote, el vinagre, el jugo de naranja, el clavo, la pimienta gorda y un toque de sal. Ojo, si consiguen naranja agria, pueden omitir el vinagre. Licuamos muy bien y reservamos. Ahora, calentamos el aceite vegetal en una sartén y acitronamos la cebolla por un par de minutos. Después, agregamos las setas previamente deshebradas e incorporamos con la cebolla. Antes de que las setas suelten todo su jugo, agregamos el adobo y mezclamos hasta que todas queden cubiertas. Probamos.

0: nuestra salsa de habanero. En un comal colocamos los chiles habaneros, el ajo y la cebolla y los asamos hasta que estén tatemados. De esta manera sueltan todos los aceites. Después los retiramos del fuego y los llevamos a licuar con la cebolla, jugo de limón, sal y pimienta. Ahora agregamos nuestro aceite de oliva en forma de hilo sin dejar de licuar para emulsionar y obtener una textura entre salsa y aderezo. Rectificamos la sazón y reservamos. Ya que tenemos nuestra salsa lista, vamos a preparar nuestra cebolla encurtida. Utilizaremos la cebolla morada fileteada, chile habanero fileteado, orégano y comino molido, también jugo de limón y mezclamos. Agregamos un poco de vinagre blanco o también puede ser de manzana. Salpimentamos al gusto hasta integrar todos los ingredientes. Colocamos un poco de aceite de oliva y terminamos de mezclar. Dejamos reposar por 30 minutos o hasta que notemos que la cebolla esté suave y de color morado. Finalmente, para servir nuestro platillo, calentamos muy bien las tortillas y untamos un poco de frijoles negros molidos. Agregamos nuestras setas al pibil y acompañamos con la cebolla encurtida y la salsa habanero al gusto. ¡Listo! Ya podemos disfrutar nuestros tacos de setas al pibil. Recuerden que el platillo Sabio Profeco es muy fácil de preparar, tiene buen sabor, aporta un balance nutricional y rinde para varias porciones. No olviden que también pueden ver esta receta en nuestro canal de YouTube Profeco TV. Yo soy la chef Erika Fonseca y fue un gusto cocinar con ustedes en Revista del Consumidor Radio.
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Hola, soy Kun. Bienvenidos a un nuevo episodio de Moon Cycles Radio Show. Muchas gracias a todos por sintonizar el programa. Y en esta ocasión he preparado la sesión de hoy con muchos tracks nuevos. Espero les guste esta sesión y recuerden seguirme en las redes. Me encuentran como KunMX y si quieren descubrir nueva música, sigan a Moon Cycles MX. Los dejo con la sesión de hoy. Esto es Moon Cycles Radio Show.

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0: Las 6 de la mañana con 3 minutos. Estamos arrancando este viernes 7 de agosto. Arrancando este programa, pero finalizando la semana laboral. Viernes 7 de agosto del año 2026. Gracias, y llegamos. Parecía que no, pero llegamos al final de esta semana. Y eso, pues, tiene que ser importante para ustedes y para nosotros. Yo soy Frank, muy buenos días, esto es el Beat Morning. Robert, ¿cómo estás? Buenos días.
1: ¿Qué tal, amigo? Viernes 7 de agosto y, como dices, igual y fue una semana pesada. ¿Pero qué es lo primero que se antoja después de una semana pesada, generalmente?
0: Pues yo creo que descansar, ¿no?
1: Sí, opción número uno. Opción número dos, una cerveza, ¿no?
0: Depende, sí, habrá gente a la que le guste y gente que no beba alcohol, pero sí.
1: Sí, porque hoy es el Día Internacional de la Cerveza y cae en viernes, increíble.
0: Bueno, pues un pretexto justo, un pretexto más para seguir fomentando su alcoholismo, muy bien.
1: Algo así. Y bueno, también hoy es el Día Nacional aquí en México del pequeño comerciante, así que muchas felicidades a todas las personas que hacen labores, bueno, y tienen un impacto económico de pequeña escala, tal vez, pequeños comercios familiares y que nos escuchan. Un fuerte abrazo y gracias por mover la economía de este país, caray.
0: Saludos a todos esos emprendimientos que están comenzando, que son pequeños, pero que bueno, pues finalmente lo están haciendo. No es nada fácil. Bueno, saludamos a Chris en la parte de la producción de este programa. Recuerden que nos pueden escuchar a través de bitdigital.mx, que lo pueden hacer también a través de nuestra aplicación. Tenemos una versión para Android, otra para iOS, y son gratuitas para que las descarguen. Y, por supuesto, también recordarles nuestro número de WhatsApp, el 5525-63-1689. Repito, 5525-63-1689, para que, por supuesto, empiecen a reportarse, y eso, obviamente, a nosotros nos motiva porque sabemos que allá afuera hay gente que está escuchándonos, ¿no?
1: Por supuesto. De hecho, por acá ya tenemos los primeros mensajes. Si gustas, podemos leer unos cuantos.
0: Sí, claro, por supuesto.
1: Perfecto. Los fans infaltables, diría yo, ¿eh? Por acá tenemos a Art New York City, que ya está sintonizándonos justo a través de la aplicación. También por acá tenemos, bueno, dice, buen día, dúo fantástico, aquí como todos los días, que tengan un excelente fin de semana.
0: Gracias.
1: Igualmente, saludos, buen fin de semana, par de dos, desde la Ciudad de México, Jorge Alcántara.
0: Gracias, mi querido Jorge, buen fin de semana para ti.
1: Y por acá, Jess, buen día, jóvenes ilustres, aquí presente y hasta las 10 a.m. con la mejor música.
0: Jesús. Bueno.
1: Muy bien.
0: Sí, Jesús, de esta plataforma. Hay mucha gente que nos escucha en plataformas mientras ya está trabajando desde muy, muy temprano, así que les agradecemos. Bueno, vamos a comenzar con la música. Esto es de Hot Sincerity 2. La canción se llama Therapy. Son ya las 6:06 de la mañana. Es viernes 7 de agosto del año 2026. Bienvenidos. Así arrancamos el Beat Morning a través de Beat 100.9 Total Music.

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2: Son las 6:11 y la temperatura 13 grados.

0: Esta es de Adria Thicke, se llama Voices from the Dawn. A las 6:24 de la mañana aquí en el Beat Morning en Beat 100.9 Charles Music. A veces para vender, pues la lógica te dictaría, pues hagamos lo que hacen todos los demás. O puedes ir en contra del mercado y también tener mucho éxito. Y es que estoy leyendo que una empresa tecnológica lanzó unos lentes, unas gafas, así como las que usamos muchos de nosotros todos los días, que aquí viene la parte interesante. Son unos lentes que no hacen absolutamente nada. Nada.
1: Nada.
0: Nada.
1: Ni para ver, ni para grabar.
0: Bueno, obviamente para ver, pero no hacen absolutamente nada más allá. No tienen tecnología, no tienen nada.
1: Okay.
0: Y lo más relevante es que arrasaron en ventas. Esta empresa se llama DuckDuckGo, una empresa de tecnología estadounidense que pues está centrada en la protección de la privacidad y que esta semana lanzó unos lentes que no hacen absolutamente nada más allá de proteger los ojos del sol. Este modelo de gafas, por cierto, se llama Normal Fucking Sunglasses. Además, el nombre está espectacular.
1: Me encanta, me encanta.
0: Y vaya, fue fabricado este modelo de lentes en colaboración con Knock Around. Y bueno, su diseño, negro mate, incluye lentes polarizados con protección UV400 contra los rayos solares, perdón. Y su principal y única función es proteger básicamente los ojos del sol, ya que, pues a pesar de que fueron hechos y creados por una empresa tecnológica, pues carecen de cualquier componente electrónico. Y vaya que llama la atención, en un mundo donde, por ejemplo, están las gafas inteligentes de Meta, ¿no? Uh-huh. O también hay unas de Google.
1: Sí.
0: Y muchísimos modelos chinos que, pues, te prometen grabar, ser manos libres, etcétera, etcétera, ¿no?
1: Ok. Pero lo que no entiendo entonces es qué tipo de promoción o cómo se vendieron. O sea, ¿por qué arrasaron en ventas? ¿Qué tipo de publicidad hay? ¿O si el precio era demasiado irresistible?
0: No. De hecho, el precio es arriba de los $100. Pero bueno, la justificación es: estamos obsesionados con la innovación. Así que cuando las grandes tecnológicas empezaron a poner cámaras en las gafas inteligentes, en esta empresa nos hicimos una pregunta radical. Y si simplemente no hiciéramos eso, así que estas son las primeras gafas o lentes inteligentes con garantía de que nunca grabarán videos tuyos desnudo y que los enviarán a personas al azar, de que pues nunca van a atentar contra tu privacidad. Y eso parece que le llamó mucho la atención a la gente, a lo mejor como un chiste, a lo mejor como una broma, pero pues arrasaron en ventas.
1: No, bueno, la pregunta era, ¿y cómo le hacemos para exprimir más a nuestros clientes?
0: Pues, puede ser.
1: Puede ser.
0: Pero es una idea original. Yo creo que no hubiera pensado que vender gafas o lentes normales iba a ser un éxito para esta compañía, y pues así lo fue. O sea, en un mundo donde una empresa tecnológica o la gente pensaría que una empresa tecnológica tendría que lanzar unas super gafas con otro nivel de tecnología, con grabación en 4K, etcétera, pues no, lanzaron unos lentes prácticamente normales que no hacen absolutamente nada salvo protegerte de la luz del sol. Y bueno, se convirtió todo esto en un éxito. Bueno, en fin, así las cosas. 6:27. Esto es el Beat Morning aquí en Beat 100.9 Charles Music.
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3: 6:34 y la temperatura 13 grados.

0: Con el estribillo de Lady un poco diferenciado, Caigo y Zac Abel con ese llamado For Life a las 6:46 de la mañana aquí en el Beat Morning en Beat 100.9 de Charles Music.
1: Oigan, hace un momento hablábamos de la tecnología que no hace absolutamente nada, pero ahora vamos a la contraparte a la tecnología que quiere hacer absolutamente todo. Y es el caso de Sony, amigo. No sé si recordarás que en 2023 sacaron una patente para hacer, digamos, la primera consola que tuviera olor.
0: Sí, bueno, entre muchas otras patentes que finalmente no terminan por llegar al mercado, algunas sí, ¿no?
1: Exactamente. En este caso, pues ha avanzado el concepto de Aroma Score, que así lo han llamado. Y bueno, a mediados de este año, hace unas cuantas semanas, esta patente pues ha crecido significativamente con el nombre de Grid Scent. Y la han presentado ahora con The Last of Us. Así que imagínate el olor de los zombies, el olor de este ambiente posapocalíptico. Digo, no sé si sería muy agradable de jugar algún tipo de juego así, con aromas así, pero bueno, han hecho ahí un avance significativo con The Last of Us.
0: Ay, bueno, estaría padre ver esa tecnología. Bueno, padre y no, porque seguramente requerirías, no sé, de que tu control emitiera el aroma y a lo mejor tendrías que comprarlos.
1: Exacto.
0: ¿No? Pero The Last of Us, ya por enésima vez, o sea, el remake del remake del remake, ya chole.
1: Ya falta el live action del remake y todo, ¿no?
0: No, ya.
1: Sí, pero pues la gente está preguntándose, ¿entonces llegará para la PlayStation 6? Y bueno, de momento Sony no ha dicho nada, creo que esa sería la idea más conveniente. Sin embargo, como dices, con el coste de los cartuchos y si están soltando aroma todo el tiempo, creo que sí podría haberse inflada esta propuesta. Y bueno, esperemos que no afecte aún más a los bolsillos de los fans de PlayStation.
0: Yo creo que más bien es parte de la estrategia de esta marca para volver a caerle bien a la gente después de que anunciaron que a partir del 2028 ya prácticamente todo el catálogo de juegos va a ser digital. Uh-huh. Y la gente sigue muy molesta con eso.
1: Sin duda.
0: Y particularmente con Sony, que en algún momento se convirtió en el estandarte de la defensa de los juegos físicos para poder compartirlos con tus amigos, prestarlos, revenderlos, etcétera. Y bueno, pues ahora la gente se siente traicionada por esta marca, justo por eso, porque anuncian que a partir del 2028, pues ya eso no va a ocurrir. Entonces siento que más bien es una de esas notas de, ay, a ver si les caemos bien otra vez. Pero pues creo que necesitas más que eso, Sony, para caerle bien otra vez a los gamers. Bueno, 6:48 de la mañana. Recuerden que estamos recibiendo sus mensajes vía WhatsApp, 5525-63-1689. De hecho, hay algunos, ¿no? Todavía.
1: Sí, también por aquí tenemos a Carpintero Humberto, que dice, buen día, morning.
0: Gracias.
1: Por acá dice, buen día, Frank. Llevo 16 años escuchándolos y nutriéndome de la música electrónica. Soy de Guanajuato, capital, y deberían regresar a los aniversarios los sets en vivo total. Nunca olvidaré el set de Ramiro Puente. Saludos.
0: Muy bueno ese set y esa celebración también.
1: Por acá dice, saludos desde Querétaro, Alex Araiza, desde la app, siempre con ustedes.
0: Gracias, Alex.
1: Y por acá, excelente día, dúo dinámico. Acá ya presentes, excelente fin de semana. Pónganos su nombre, porfa, para saludarlos.
0: Sí.
1: Uno más, buenos días, Frankie Rock. Excelente fin de semana, que empiecen esos cumbiones. Saludos, Cuacuam.
0: Órale, saludos, Pato Merlín.
1: Hola, Frankie Rowe, escuchándolos como cada día, en mis mañanas con esos rolones. Los saluda Jazz desde Querétaro.
0: Gracias.
1: Mucha gente queretana, qué bonito.
0: Sí.
1: Por acá, aquí reportándome, los escucho desde las 5, Orochi Beat.
0: A las 5 ni estábamos, no seas chisme.
1: Y bueno, buenos días, feliz de escucharlos, buen fin de semana, abrazo, Paula.
0: Gracias, Paula, te mandamos un abrazo.
1: Feliz viernes al Batman y Robin de la radio, a la orden, con toda la actitud.
0: Eric, te mandamos un abrazo, gracias por escribirnos.
1: Buen día, Frankie Robert, les mando un abrazo, comenzando este día escuchando buena música, saludos del Negro Méndez.
0: Ha de ser primo del Negro Salcedo.
1: Seguramente. Uh-huh. Buen día, Frankie Robert, saludos desde Ixtlacauca, Estado de México, soy Genaro. Por favor, ¿pueden poner Torch de Casablanca?
0: No, gracias.
1: ¿Ya pasó de moda, acaso?
0: No, pero no podemos ponerla.
1: Bueno.
0: ¿Qué más quisiera yo, pero no podemos ponerla?
1: Jesús Martínez, hola, buenos días y feliz viernes. Y saludos, Frankie Robert. Abrazo, que tengan un gran cierre de fin de semana y buen día.
0: Gracias.
1: Bueno, uno más, León Gánicus. Buen día, morning, Chris, Robert, Frank, espíritu de Wallace. Hoy es viernes de NFL y juegan los Leones de Detroit.
0: Hoy comienza, de hecho, sí, la actividad de la NFL. Hoy, finalmente, después de muchos meses, ya tendremos NFL con pretemporada. Y bueno, pues ya la temporada comenzará oficialmente en septiembre. Pero sí, ya, hoy, a partir de hoy, hay partidos. Bueno, en fin, 6:51. Esto es el Beat Morning aquí en Beat 100.9 de Charles Music.
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2: 6:57 y la temperatura 13 grados.

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1: Siete con 10 minutos y la temperatura

0: Esto es de Alliance for Everyone y se llama For Rejects en este remix de Just Heard aquí en el Beat Morning en Beat 100.9 Charles Music. Son ya en estos momentos las 7 de la mañana, 7 de la mañana con 21 minutos, 7 con 21, aquí en el Beat Morning en Beat 100.9 Total Music. Bueno, y hablando de otras cosas, ¿cada cuándo lavas tu ropa?
1: Yo creo que cada fin de semana.
0: ¿Cada sí. fin de semana? Uh-huh. Ok.
1: ¿Por qué? ¿Por qué?
0: Pues bueno, porque esto creo que le va a interesar a esas personas que lavan sus su ropa, eso que se ponen todos los días, pues una vez al mes o dos. Okay. Porque estoy leyendo que hay una compañía en Estados Unidos llamada Herc Leon America, que ha presentado una nueva camiseta o playera llamada Hershirk versión 5.0, que no necesitas lavarlas más que solamente una vez al mes.
1: Ok.
0: Una vez al mes. Y esto resultado gracias a una composición especial que incluye cobre, plata, zinc, oro, ceniza volcánica y dos componentes secretos según esta marca.
1: ¿Cómo? ¿Por qué tantas cosas?
0: Pues bueno, porque por ejemplo el cobre elimina las bacterias que provocan el mal olor, mientras que la ceniza neutraliza los olores del entorno, como por ejemplo el humo o la comida. Y que por cierto las prendas de algodón retienen durante mucho tiempo. Así que toda esta mezcla de compuestos, tanto cobre, plata, zinc, oro, ceniza volcánica y estos dos componentes secretos, hacen que esta playera no la tengas que lavar más que una vez al mes, cada 30 días.
1: Ok, suena bien.
0: Sí, pero, cómo
1: si
0: no.
1: ¿Se llegara a manchar?
0: Ah, bueno, pues ahí, si te gusta andar con manchas, no tienes ningún problema. Yo he visto gente que anda con manchas de café y todo, le vale gorro. El asunto es que no huela mal.
1: Sí.
0: ¿Eh? Y esta, pues obviamente no huele mal durante prácticamente 30 días. Entonces, pues está interesante. Además, hay como otros factores de forma indirecta que también pues ocurren con esta playera. Por ejemplo, vas a consumir menos agua para lavar ropa. Uh-huh. Vas a consumir menos detergente.
1: Aunque en relación con el costo, ¿qué tanto se podría ahorrar realmente?
0: No lo sé porque no tenemos el costo.
1: Ok.
0: Pero pues me imagino que como va a ser una playera que se va a vender a nivel masivo, pues no debe ser tan cara.
1: Esperemos que no. Y pueda ser una alternativa para, como dices, no gastar tanta agua, detergente, etcétera.
0: Ahora, si es algo más cara que una playera normal, pues igual hace el prorrateo. Es decir, a la larga ve cuánto te puedes ahorrar y seguramente va a ser incluso mucho más barata, aunque en ese momento la compres más cara.
1: Y también cuánto tiempo de vida útil tiene, ¿no?
0: Sí. Pero, pues bueno, la verdad, ahí hay un poco de hipocresía de nuestra parte en un mundo donde la ropa cada vez dura menos y cada vez compras más.
1: Eso es muy cierto.
0: Y en ese momento no te detienes a preguntarte, ay, ¿cuánto me va a durar esta playera? La ves en 180 pesos y dices, la compro.
1: Sí.
0: Si te gusta.
1: Sí. Mucha razón.
0: O sea, la verdad es que no pensamos mucho en ese tipo de situaciones cuando compramos ropa. Al menos... yo, ¿no? Ya hablando específicamente por mí.
1: Okay.
0: Pero bueno, en fin, una camiseta que no hace falta lavarla durante un mes.
1: ¿Qué tal?
0: Creo que el creador de aquella canción de Tengo un mes con el mismo pantalón y que sería feliz con esta nota. Bueno, 7:24. Esto es el Beat Morning aquí en Beat 100.9 Charles Music.
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6: En este momento son las 7:30 y la temperatura 14 grados.

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1: Ya son en este momento las 7 de la mañana con 48 minutos, 7 de la mañana con 48 minutos. Y bueno, una de las películas, no quiero decir la más taquillera, pero que ha tenido éxito en este 2026, es El Diablo Viste a la Moda Parte 2. ¿Cómo estás, Miguel Negro? Ahora entramos contigo en este programa.
2: Vamos a hablar de moda, perfecto. ¿Por qué no sí. me acomoda? ¡Ah!
1: Del pret-a-porter. No, de hecho, yo no sé si vieron incluso videos de gente que iba a las salas de cine, no solamente en Estados Unidos, sino aquí en nuestro país.
2: Sí.
1: Y hacían como pasarelas y sacaban sus mejores prendas. Sí, yo decía, yo garras,
2: sí,
1: pero...
2: Sí, sí, sí. Saludos, Cari.
1: Para ver El Diablo Viste a la Moda, parte 2.
2: Que la acabo de ver el fin de semana apenas, ¿eh?
1: Ya está, ¿verdad?
2: Ya en plataformas, sí. No me desagradó, ¿eh?
1: ¿No?
2: ¿No?
1: O sea, ¿sí está justificada como una segunda parte?
2: Sí.
1: Porque yo sentí que son de esas películas que tenía que haberse quedado con una sola película, o sea, una sola cinta.
2: O sea, sí, en su momento sí, pero yo creo que las críticas se basaron más en que tal vez esperaban humor pastelazo y todo eso.
1: Ajá.
2: Pero no, trae un trasfondo interesante laboral.
1: Ok.
2: Sí, sí, sí.
1: Ok, ok. Bueno, pues ya la película que se estrenó en abril tuvo una recaudación mundial de 691 millones de dólares. Pero esa no es la noticia. La noticia es que Meryl Streep, que tiene este personaje legendario, ¿no?
2: Sí,
1: de hecho,
2: sí.
1: Hay un chorro de memes de...
2: Está Amanda.
1: Sí. De Amanda, exacto. Con las vistas y todo eso. Pues bueno, anuncia que se va a subastar gran parte del vestuario del Diablo Viste a la Moda Parte 2. Pero lo que llama la atención también es que va a ser por una causa benéfica. Bueno, si ustedes quieren alguna de las prendas de esta película, la subasta va a ser en línea a través de Christie's.com. Hasta la casa de subastas, ¿no? Es como muy del estilo de la película del corte, y del tema, claro. Sí. Y bueno, lo que se recaude se va a destinar al Comité para la Protección de los Periodistas y al Consejo de Diseñadores de Moda de América en Estados Unidos.
2: Ok, no suena mal.
1: Pues sí, no. Entre las piezas están, por ejemplo, la chaqueta o chamarra con borlas de Dries Van Dotten que lució Miranda. Uh-huh. Está también el vestido de plumas.
2: Ah, cierto, es Miranda, no Amanda, Miranda.
1: Sí,
2: Miranda,
1: el vestido de plumas usado por Lady Gaga. En la película, que no la he visto, ¿sale Lady Gaga?
2: Sí, sí sale.
3: Sí, tiene un cameo.
2: Tiene un cameo, no sé por qué salió, pero salió. O sea, justificado no está, pero pues ahí está.
1: Ha de haber sido lo que le exigieron para compensar un poco las pérdidas de Joker 2.
2: Yo creo.
1: También está el suéter azul característico del personaje de Anne Hathaway, de Andy.
2: De Andy, sí.
1: Y algunas otras piezas que, por cierto, además van a estar en exhibición pública gratuita del 8 al 13 de septiembre en la Casa de Subastas Christie's en la ciudad de Nueva York.
2: A ver, métete, a ver si...
1: A ver si podemos comprar algo.
2: La quincena.
1: No, bueno, es que a veces uno piensa, son carísimas. ¿Te acordarás cuando fue la subasta de varios artículos de Avicii?
2: Ah, sí.
1: No. La verdad es que había unos no tan caros.
2: No.
1: En aquel momento.
2: No, controladores, ropa, tenis, mucha memorabilidad.
1: Cosas de videojuegos.
2: Muchas, sí, consolas.
1: Ajá, exacto, gorras, como decías, algunas sudaderas, playeras. Y algunas cosas no eran en realidad tan caras.
2: No.
1: Así que, pues bueno... si les interesa, pues les digo a través de Christie's.com. A partir del mes de septiembre, esta subasta en línea, del 1 al 15 de septiembre. Y pues yo creo que habrá mucha gente que querrá algo de esta franquicia.
2: Y con el código Frank.
1: Ah, ¿no?
2: Su respectivo 100% de descuento.
1: Exacto.
3: Y el hashtag, ¿no?
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7: 8-1. Y la temperatura, 14 grados.

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1: 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Pues sí, y hablemos de deportes y hablemos de la Leagues Cup que siguen las actividades. Y bueno, pues ayer América destroza al San Diego FC y suma 3 puntos venciéndolo 3-1.
2: Ya lo decíamos, en casa el América se siente más cómodo y fue aquí en la Ciudad de México. Muy buena victoria, ¿eh?
1: Sí, y ahora el siguiente partido será contra los Portland Timbers. Así que vamos a ver cómo le va al América. Pero otro que gana, pero este lamentablemente no es equipo mexicano, es el Austin FC, que gana ante Tijuana y suma otra victoria para la MLS en la Leagues Cup. Esto venciendo 2-0 a Tijuana en la jornada 1, ¿no?
2: Sí, y también Cruz Azul contra Filadelfia. Cruz Azul se impone contra el equipo de Estados Unidos 1-0, amigo.
1: Exactamente, y Chicago Fire da otro golpe a la Liga MX venciendo al Necaxa 2-0 en esta jornada 1 de la Leagues Cup. Así que, pues bueno, unos ganan y otros lamentablemente pierden, ¿no?
2: Sí, y también hablando del Chicago Fire y el Necaxa, qué buen portero es el del Necaxa. Digo, a pesar de los 2 goles, le hizo varios atajadones a Lewandowski, que sabemos que juega en el Chicago Fire. Lo hizo, sí, bastante bien.
1: Y que viene de jugar con uno de los equipos más importantes, que es el Barcelona. Uh-huh. Robert Lewandowski, que está prácticamente terminando su carrera en la MLS, pero bueno, sigue siendo un delantero de mucho peligro. De mucho peligro, sin duda. Bueno, y este fin de semana, pues hay más partidos. El Columbus Crew en contra del Pachuca. Ese va a ser un buen partido también. El Charlotte FC en contra del Atlas en esta que sería ya la jornada 2 de, pues de la
2: Leagues Cup.
1: Exactamente. Uh-huh. En estadios de la MLS. Y bueno, el que quizá llame más la atención va a ser el Cincinnati, que recibe a los Pumas de la Universidad. Pues bueno, vamos a ver qué tal este partido, ¿no?
2: Sí, siento que va a estar bueno. También Tigres contra Minnesota United y Vancouver Whitecaps contra el FC Juárez, para que lo tomen en cuenta para sus quinelas. Y bueno, si los quieren ver, adelante.
1: Bueno, y hablando del que les decía yo que es el más importante, el FC Cincinnati y los Pumas de la UNAM se enfrentan este viernes 7 de agosto en el estadio TQL en la fase de liga de la Leagues Cup. Es un duelo de verdad clave para las aspiraciones de ambos equipos. Hay que recordar que el conjunto de Cincinnati llega motivado tras vencer 3-1 al Pachuca y presume de figuras como Evander, como Pavel Buchá y Kevin Denki. Por su parte, el equipo capitalino de los Pumas, dirigido por Esteban Solari, necesita reaccionar después del 3-0 que sufrió ante el Charlotte FC, pero bueno, pues cuenta con figuras de peso como el mismísimo Keylor Navas, su portero, o Uriel Antuna, Sebastián Córdoba y Guillermo Martínez, todos ellos en la parte delantera. Cincinnati parte con ventaja por la localía, pero los universitarios buscarán orden defensivo y contundencia para mantenerse con vida. 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
12: 8:33 y la temperatura 15 grados.

0: Max Wexen con ese llamado Aro en este remix de Ruder aquí en el Beat Morning en Beat 100.9 Total Music a las 8:46 de la mañana.
1: Oye, amigo, ¿a ti te gustan los juegos de mundo real? ¿De mundo abierto, más bien?
0: La verdad es que no soy tan fan de los juegos de mundo abierto. Prefiero tener este tipo de juegos que te van contando una historia y que te van llevando justamente por donde tienes que ir, tipo Last of Us, Spider-Man y demás.
1: Sí, suena bastante bien. Pero fíjate que hace unos meses recuerdo que hablábamos de un simulador de vuelo de Google y ahora han lanzado algo muy similar, pero en cuestión de carreteras. Esto se llama Hub.Earth y es un juego de conducción de mundo abierto para navegadores web que convierte los datos reales de mapas de todo el planeta Tierra en un videojuego interactivo en 3D y está dejando mucho de qué hablar porque se ve muy, muy, muy bien. Lo que más llama la atención de este videojuego es que igual no necesitas descargar nada, simplemente escribiendo en tu navegador hub.earth vas a poder ingresar. Y también lo chido es que hay carreras multijugador, tú puedes trazar una ruta para compartirla con tus amigos y poder competir en línea como si fuera un videojuego real en cualquier parte del mundo. Y además que el motor genera de manera procedural la iluminación y cuenta con ciclos de día y noche. Es una cosa espectacular.
0: Ok. ¿Y está entonces para qué navegador o qué?
1: Puedes buscarlo en cualquier navegador, simplemente escribiendo hub.earth y de esta forma poder ingresar y disfrutar de
0: eso. O sea, navegador como Waze o como Google Maps o...
1: No, navegador web.
0: Ah, ok.
1: Llámese Chrome, Firefox, Brave.
0: Ya. Sí. Interesante.
1: Está muy bueno.
0: Sí, sin duda. Bueno, pues búsquenlo a ver si les interesa y si les llama la atención para que lo jueguen. Bueno, y recordarles, mandarnos mensaje vía WhatsApp 5525-63-1689. Repito, 5525-63-1689 para que en la siguiente intervención leamos sus mensajes. Así que mandarlos, repito, 5525-63-1689. Bueno, mientras, pues vamos a esto. Aquí, en el Beat Morning en Beat 100.9 Total Music.
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10: Son las 8:57 y la temperatura 15 grados.

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0: Moby con ese llamado Lift Me Up en este remix de Mathan aquí en el Beat Morning en Beat 100.9 Charles Music. Ya son las 9:13 de la mañana. Llegó el momento de leer sus mensajes. Hoy les preguntamos, ¿qué van a hacer el fin de semana? Ya es viernes, se viene el fin de semana, ¿qué van a hacer? Respondan en este momento al WhatsApp, el 5525-631689. Repito, 5525-631689. Habrá gente que solamente quiera dormir o descansar, ¿no?
1: Seguramente sí. O algunos como yo, que no hemos visto Spider-Man y iremos a verla definitivamente.
0: También, por ejemplo, ir al cine, ir a comer con la familia, estar con los amigos. ¿Qué van a hacer el fin de semana? 5525-631689. Nos encantaría que nos escribieran en este instante para leer sus mensajes. Mientras, agradecer a toda la gente que ya nos ha escrito en el transcurso de esta mañana. De verdad, muchas, muchas, muchas gracias.
1: Así es, muchas gracias. Por acá, Oscar nos dice, hablando de pelis, fuego y velocidad, ojalá la nueva de Ghost Rider no sea como la última.
0: Está de por medio Ryan Gosling, entonces, pues creo que puede ser una gran película.
1: Ok. Por acá, Víctor dice, hundirme en mi miseria.
0: Muy bien, qué gran plan para el fin de semana.
1: Por acá dice, buenos días, excelente viernes, presente desde Ecatepec, R1 Héctor, ¿puedes trabajar?
0: Ni modo, hay gente que le tiene que entrar al chambing.
1: Toca, ni modo.
0: Digo, sin opción. O hay otros que son workahólicos y también, pues, ¿sí? Disfruten de su manía por el trabajo.
1: Por acá, Giovanna dice, yo voy a lavar, cocinar y hacer limpieza.
0: Nos toca de repente entrarle a ese tipo de cosas el fin de semana.
1: Avi dice, hola Frankie Robert, toca trabajar.
0: Ok.
1: Por acá el ingeniero arquitecto Barrera dice, seguir en la party.
0: Ah, seguramente tiene años que no vas a la fiesta, pero bueno, te creeremos.
1: Dice, hola, soy Ángel Brown, saludos. Voy a ir a acampar con la familia.
0: Disfrútalo, yo no soy de acampar, la verdad, pero pues si a ustedes les gusta, qué bien, háganlo.
1: Llévense repelente, por favor, porque los mosquitos a veces no dan tregua. Por acá dice, buenos días, Frank y mi Robert, buena mañana y buena sesión. Yo lavo mi ropa cada 8 días. Eliu Guzmán, supongo que ahora toca, amigo.
0: No, no la lavas tú, la pones en la lavadora y la lavadora hace el trabajo. Así que tan complicado, la neta, no creo que sea.
1: Eso sí. Por acá, Kebo dice, saludos, papu, los escucho desde Baja California Sur. Ay, iremos a caminar al Cerro de la Balandra.
0: Dicen que Baja California Sur tiene playas muy bonitas.
1: Sí, sí, sí. Por acá, saludos, chicos, toca fiestecita de mi prima, soy Alexia.
0: Pues a disfrutar la fiesta, entonces.
1: Trabajar como burro en primavera, atentamente el Chiraquil Vengador.
0: No sé cómo sea eso, pero bueno, tú tendrás la referencia.
1: Por acá, reforestar en Tepoztlán. Ah, qué chido. Abrazos, Víctor Morga.
0: Sí, Tepoztlán más bien.
1: Tepoztlán, perdón.
0: Pero sí, está padre también eso.
1: Ah, muy bien, muy bien. Hola, soy Ángel. Iré a ver Spider-Man con mi novia, pero sin que se entere mi esposa.
0: Atención, cuando salga en pantalla el personaje de... no les iba a arruinar la película.
1: Dice, hola chicos, pues haré las labores del hogar. Saludos, soy Lilia Fernández. Me caen re bien ustedes dos.
0: Gracias, te mandamos un abrazo.
1: Muchas gracias. Por acá en el grupo están diciendo, saludos, buen día Frank y Rob. Trabajar como cada fin de semana.
0: Ok, bueno, pues insisto, hay gente que le toca trabajar el fin de semana.
1: Por acá dice, tarea y estudiar. Ni modo.
0: Sí, lo cual es raro porque ahorita estamos como de vacaciones, ¿no?
1: Sí, eso sí, eso sí.
0: Pero bueno, habrá gente que esté en clases.
1: Dice, sábado de guácala, qué rico todo el día.
0: Está chismoso, nadie aguanta todo el día, por Dios.
1: Dice, soy Momo, voy a ver la de la Odisea por cuarta vez.
0: No hemos podido verla nosotros, bueno, sí, el negro sí. Y un servidor, porque no hay boletos para IMAX. Y la queremos ver en IMAX y no hay boletos. Siguen agotados hasta el próximo miércoles o jueves, uy, okay. Por lo menos.
1: Por acá dice, hola, ir al recorrido de las casonas en Tlamanalco con mi novia.
0: Ok, las casonas, bueno.
1: Ah, suena bien. Hola, yo trataré de ir al cine, saludos.
0: Hay muchas cosas que ver en el cine en estos momentos, definitivamente. Bueno, pues sigan enviando mensajes, recuerden, WhatsApp 5525-631689, repito, 5525-631689. Mientras, vamos a esto aquí en el Beat Morning en Beat 100.9, Total Music.
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6: Son las 9:24 y la temperatura 16.

0: Crazy Pop de esto de Laila Benítez a las 9:50 de la mañana aquí en el Beat Morning en Beat 100.9 Total Music en este viernes 7 de agosto. Y pues bueno, estamos prácticamente terminando este programa, ¿no?
1: Exactamente, amigo. Gracias por sus mensajes al WhatsApp 55 25 63 16 89. Gracias también por escribir en el grupo. Disfruten su fin de semana, que sea maravilloso. Y nos escuchamos el próximo lunes, amigo.
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1: Y también, por si no saben el nombre de alguna canción que está sonando, ahí lo pueden consultar, agregarla a su playlist y hacerla suya básicamente. Y bueno, seguir escuchando todos los programas que tenemos aquí en Beat 100.9.
0: Y bueno, gracias a Chris en la parte de la producción y operación de este programa. Pues que tengan un gran fin de semana, Robert. Muchas gracias.
1: Gracias, amigo. Hasta el próximo lunes.
0: Y gracias a ustedes de verdad por escucharnos en esta emisión de el viernes. Se quedan con Break a partir de las 10 de la mañana y hasta las 12 del día. A las 12 del día entran los Random hasta las 4 de la tarde. Y luego toda la programación del fin de semana que está preparada para todos ustedes con muchos radio shows de talentos internacionales. Así que no se pierdan todo lo que tenemos este fin de semana para ustedes. Yo soy Frank. Muchísimas gracias. Pásenla bien. Hasta la próxima. Adiós.
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1: 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La inteligencia artificial se está adaptando a industrias específicas como la de la salud o las leyes. ¿Sí? Como lo escuchas, las herramientas generales son útiles, pero la verdadera revolución está en los modelos creados para un solo sector. Modelos, por supuesto, de inteligencia artificial. Por ejemplo, un sistema experto en medicina o finanzas que ya entienda los términos exactos y que cometa muchísimos menos errores. Informó Bit 100.9. La Comer presentó la buena noticia.
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3: 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Nunca confíes en la red en nadie por defecto, ni siquiera dentro de la red interna de tu trabajo. Y es que la idea de que una red de oficina es segura por estar adentro ya no existe. El modelo de confianza cero obliga a verificar la identidad de cada usuario y equipo cada vez que intenten acceder a un archivo, sin importar si estos ya están conectados, así que mucha precaución. Informó Bit 100.9. La Comer presentó la buena noticia.
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0: Es lo que es Shake and Pop en un John Summit Remix aquí en Random de Beat 100.9 Total Music.
1: ¡Ájale! Cristina también trae el flow.
0: Sí,
1: el groove. Muy bien, amigo, viernes ya por fin. 7 de agosto, el inicio de estas 4 horas, pero el final de la semana.
0: Así es, amigo, el final de la semana, este viernes por fin ya, el fin de semana es más que necesario. Y como bien lo mencionas, Chris está en la parte de operación y controles. Amiga, ¿cómo te encuentras el día de hoy?
1: Mándales besito.
0: Eso. Eso. Todas las redes sociales de Bit directamente en bitdigital.mx y el puñito.
1: Corazón amorfo.
0: Corazón coreano y suéltame la mano.
1: Suéltame la mano, suéltame la mano. Oye, amigo, pues hay que saludar a Jimena. Ayer nos mandó saludos Jimena.
0: ¡Ah, Jimena!
1: Sí, sí, sí.
0: No, pues un saludo a Jimena que esperemos nos esté escuchando y si no, ya le pasaban este mensajito, ¿no?
1: Ah, seguramente sí nos está escuchando. Y a todos los randoms que ya se están comunicando con nosotros al 5525631689, nuestro canal de difusión de mensajería instantánea.
0: Así es, amigo. Enrique Tecla siendo de los primeros, como siempre. Enrique Caligrafía Perfecta Tecla, que dice: buenas tardes, Randoms. Preparándonos para degustar el repertorio musical de los Random Bodies. Un gusto escucharlos nuevamente como se merece. Saludos.
1: Saludos, saludos. ¿Qué más? ¿Quién más? ¿Quién más, amigo? ¿El tío Jodidi?
0: Exactamente. Aquí dice: hello, mis queridos hermanos de otra madre. Esperando que estén muy bien, ya que por fin es viernes. Les quiero agradecer mucho por el mensaje de felicitación a mi hija ayer, ya que se emocionó mucho. Y también les manda saludos. Saludos a todos los randoms. Y recuerden tomar agüita y respirar.
1: Sí, hidrátense, pero agua simple. Así como ya vi que traes tu agua simple, bebé.
0: Claro.
1: Muy bien, tú. Siempre.
0: Mínimo 2 litros de agua al día.
1: Yo tomo como 3.
0: Exacto.
1: 3 más, digo, no sé si comes sopita, pues ahí va líquido también. Entonces, no, en serio, cafecito también. Gerardo González. Hola, buenas tardes. André y Negrito con toda la actitud positiva. Gracias por su vibra chida electrónica. Omay.
0: Excelente de viernes, familia Random. Saludos, André y señor Olorón de la noche, Salcedo. Listo para estas 4 horas de supercumbiones que nos alegran el día. Un saludo a mis críos Maya y Gabo. Y ya quiero verlos.
1: ¡Auche! Alberto. Verlos. Alberto Soto. Saludos, Randoms. Listos para las la buena música, los buenos tracks.
0: Eso. Amal dice: hola, buenas. ¿Cómo están todos los Random? Pues esperemos que estén bien, ¿no?
1: Sí, yo creo que están bien todos. Liz, ¿qué dice Liz?
0: Hola, André y Negrito. Ya viernes. Excelente día, Randoms. Los quiero mucho.
1: Amigo, ¿qué te parece si vamos a algo de música?
0: Me parece bien, solamente que acá tenemos un mensaje.
1: No me digas. Sí, ¿por fin reapareció?
0: Sí. Uf. Dice: hola, Randoms. Aunque no escribo tan seguido, sí los escucho siempre. Les mando un saludo, queridos Neguito y André. ¡Viva Beat! ¡Vivan los Random Bodies! Atentamente, Martincito.
1: Martincito, el pequeño bien. Random. ¿Cómo estás, Martín? Y a Dey Lozano también les mandamos un saludo.
0: Fuerte abrazo.
1: Fuerte abrazo.
0: Ahora sí, amigo.
1: Vamos con esto de Mark Kinchin, mejor conocido como MK y Crystal. Con esto llamado
0: Dio. Yo soy André.
1: Yo soy Negro Salcedo.
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0: 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Aquí en Random con André y Negro Salcedo a las 12:44. Yeah, la temperatura, ¿cuál crees que sea la temperatura, amigo?
1: Pues si son cuarto para la una, yo le atino que 24 grados.
0: 23.
1: Casi.
0: Casi.
1: Uf. Así es, amigo. En este viernes ya por fin inicio de fin de semana. Uh-huh. Y que pues fin de semana que va a ser variado, ¿no?
0: Fin de semana variado, sí. Muy, muy, pero fíjate que sí quiero que ya llegue el fin de semana.
1: Ya, ya. Estamos más para allá que para acá. Ya sí, es de viernes.
0: Sí, amigo. Eduardo Arenas, buenas tardes. André y Negrito aquí pasando lista. Excelente fin de semana para ustedes. Son los mejores, los queremos mucho. Y un saludo para los BPM fieles a la estación. Gracias, gracias a ustedes.
1: Eso, por acá a ver qué escriben los randoms.
0: Eduardo López. Este no dijo nada. Pero hola. Joseph dice, Joseph, un saludo, beso y abrazo. Pregunta, Joseph, ¿el beso para quién y el abrazo para quién? Ah, el beso es para Chris, seguramente.
1: Exactamente.
0: El abrazo es para ti, para mí.
1: Correcto. Así que hacemos un abrazo triple ahí, ¿no?
0: Un abrazo grupal.
1: Exacto.
0: Mira, acá tenemos a G. Jorginho. Buenas tardes, randoms. Pongan los tracks que los caracterizan a ustedes. Uy, bro.
1: Uy, bro. Dice Iceman, ¿qué hay, random? Saludos a la banda. Un saludo, querido Iceman. ¿Dónde dejaste a Goose y a Maverick?
0: Ah, qué buen. Sí, qué buena película, amigo.
1: Qué buena referencia.
0: Yes, saludos. Buena tarde desde las 12 y hasta las 4 de la tarde. Soy Jess de Aid. Así pone.
1: Eso, Jess. Por acá, Abby, que dice: saludos, André y Negrito. Excelente viernes. Muchas gracias, Abby. Igual.
0: Mauricio, pasando lista con los randoms o mejor conocidos como la dupla dominó.
1: Ay, la dupla bicolor.
0: ¿Qué más?
1: Por acá dice el querida. Ah, mira, Justy dice, estamos en las mismas, admin. Alguien, Charola, dice que está en su cama y está su
0: lomito. Ah, está bien bonito.
1: Exacto.
0: Ver, ¿qué más? Tenemos Osvaldo. Saludaxos, mis randoms. Soy Osvaldo Legorreta. Feliz viernesito.
1: Un saludo, querido Osvaldo. Te mandamos un fuerte abrazo, amigo.
0: Y Miguel dice: Miguel, el que de ayer nos dejó con el pendiente de que ya no iba a haber boda y no sé qué.
1: Ajá.
0: Buenas tardes, André y Negro. Saludos, ya es viernes social. Vamos para adelante. Pongan algo de John Summit. Saludos. Ya escuchamos algo de John Summit hace rato. Shake and Pop.
1: Sí.
0: Shake and Pop.
1: Justo.
0: El remix.
1: Allá no dijiste Green nada, Velvet. Miguelón. Por acá dice Pametrix. ¿Alguien sabe si leyeron mi mensaje? Es que entró justo una llamada. No te preocupes. Te mandamos un fuerte abrazo, Pametrix. Espero que te encuentres bien.
0: Y bueno, amigo, pues vamos con lo que sigue, ¿no?
1: Me parece perfecto. Yo soy André.
0: Yo soy Negro Salcedo.
1: Y escuchas Random aquí en Beats en Punto 9.
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2: 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Aunque parezca increíble, la inteligencia virtual está llegando al mundo material. Sí, así como lo escuchas. La inteligencia artificial ha dejado las pantallas para entrar en máquinas que se mueven en el mundo real, desde robots en fábricas hasta vehículos autónomos. Estos sistemas perciben el entorno, aprenden de él y toman decisiones físicas en fracciones de segundo, lo cual resulta increíble. Informó Bit 100.9. 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

0: Spotify, Foul Play, con esto que es Forever Seeking en un Simon Buonambon remix aquí en Random de Beat 100.9 Total Music.
1: Nos escribe Joseph: nunca, nunca los dejaré de escuchar desde las 6 de la mañana. Y mira que tenemos un representante aquí a las 6 de la mañana. El titular.
2: ¿Dónde está el Robert? ¿Qué?
1: No. Ah, no, no, no se refería, no.
0: Hablamos del Titán.
1: ¡Ah! El Titán es el titular. ¿Qué creías? Exacto. Que eras tú, amigo?
2: Sí, no, por eso preguntaba. Dije yo, ¿quién o cómo?
0: Nosotros facturamos para Frank, pero Frank factura para el Titán.
1: ¿Y el Titán? Y el Titán fractura.
0: ¿Cómo estás, amigo? De este lado, Frank.
2: Ah, amigos, pues aquí bien. Ya es viernes, ¿no? Digo, ya como sea. Ya acabamos la semana, entonces.
0: Ya, hey, ya, ya. Creo que hace mucho tiempo que no disfrutábamos tanto la llegada del viernes y del señor fin de semana.
1: Y
0: ¿no?
1: Sobre todo mensajes como este de Giovanna, que dice: saludos a André Negrito y Frank, excelente viernes y que tengan un grandioso fin de semana. Saben que los aprecio muchísimo, son mis locutores favoritos. Yo los escucho ahora acá por la zona de Plaza Carso.
0: Oh. Eso, fuerte abrazo. Dice por acá también Eduardo Arenas: saludos al buen Frank.
2: ¿Qué pasó, mis queridos randoms? ¿O cómo les dicen aquí?
0: Sí, randoms. Sí, los randoms.
2: Ah, ok, ok.
0: Que por cierto, ¿qué ha pasado con los franciscanos?
1: Ah, los franciscanos, ¿están en misa o siguen allá en el... los mandaste a un...?
2: Sí, los tengo en retiro espiritual. Los tengo en retiro espiritual, entonces, este fin de semana, de hecho...
1: Y la pregunta, ¿qué retiran?
0: Los tiene como Forrest Gump corriendo por todo México, ah, ¿no? Así, nos hubiera puesto así de, bueno, van a ser grupos de tres y el que recorra más kilómetros se lleva un saludo personalizado de Frank.
1: ¡Ájale! Eso estaría cool. Oye, Eduardo Arenas, saludos al buen Frank.
2: Gracias.
1: Esperando que toque con los Random Bodies. No, hoy va a haber programación normal.
0: Correcto.
1: Al final.
0: Así es.
2: Justo.
0: De hecho, dice el tío Karen.
2: Uh-huh. Oye, que si va a ser, tiene que ser la próxima semana.
1: Sí, ¿eh?
2: Y todos con cara de what?
0: Touché. Dice el tío Karen: ya digan a llorar. No, brother, dile tú que te pague tus tachitos que le debe.
1: Cristian.
2: Ah, eso sí, me encanta. Así de esos mensajes de: díganle a alguien que si quiere venir. Güey, dile tú, o sea, sí, o que no, me pague. O
1: es que...
2: checa esto,
1: amigo. El día de ayer nos escribe un random, Miguel.
2: Ajá.
1: Dice: saludos a André y Negrito. Ayer fue jueves. Una mala noticia: ya no habrá boda. Y así nos dejó. ¿Sí? No nos platicó por qué, qué hizo, qué le hicieron, nada. Y todos los randoms estamos esperando el K-drama y nada.
0: Se sintió como Charlotte de Vite este Miguel. Nada más nos dijo, en su hay momento, separación y ya.
1: En su momento más, Enrico y Charlotte.
0: Exacto.
1: Y no aprovecha el escaparate. Aprovechalo, ¿eh? No era sabemos qué va a pasar mañana.
0: Miguel de Vite, güey. Dejó a su Enrique Sanguiliana.
1: ¿Miguel Sanguiliana o Miguel de Segoviano? Vite. Segoviano.
0: Exactamente.
2: ¿No creen que se venga un tercero de ahí? Así como alguien en... un tercero en Discordia.
1: A ver, Miguel, sí. Nada más respóndenos si alguien del grupo tuvo algo que ver.
0: Parpadea tres veces.
1: Por favor, mándanos dos emojis.
0: Dice Omir, ¿cómo se llama el de la boda? Vamos a localizarlo.
1: Miguel, se llama Miguel.
0: ¡Ay, Miguel!
1: Hombre, ya nos mandó Carlos Landeros su tesina aquí.
0: Eso, ¿qué dice?
1: Dice: ya es hora de café con leche frío. Hace más de 10 minutos empezando, esperando que empiece lo bueno. Conozco más al Wallace y Frank. Extraño mucho a Blanca. Ay, no, bueno, ya.
0: No,
1: nos vas a hacer llorar, bro. A ver, pero sigan. Lee otros mensajes.
0: Dice Espiroqueto 70. Espiroqueto. Suena muy... muy... este que hacías para hacer los dibujitos. Espirógrafo, ¿no?
1: Espirógrafo, sí.
0: Saludos a Frank.
1: Mira, ya voy, vale. Ya voy en el capítulo 3. Dice: los quiero, muchachos. Gracias. Saludos a toda la banda de San... a toda la banda de Santa Anita, Zacatlamanco, Iztacalco, de parte de el novio de sus moms.
0: Eso, oh, ¡ah, caray! Sí, bro.
1: Carlos Landeros a sus órdenes.
2: Ah, pensé que Chayanne, dije, porque pues ya es Chayanne, es el papá de muchos, güey.
0: Exacto. ¿Quién crees que sea el Chayanne de esta generación?
1: ¿El Chayanne de esta generación? ¿De la electrónica?
0: Ajá.
2: Ah, no sé.
1: No sé. O fuera, o en general.
0: O en general, o sea, tanto electrónica el como Chayanne. En general. Siento que el Harry Styles, ¿no?
1: ¿Podría ser?
0: ¿O el brother este?
2: Podría, sí.
0: Porque siento que hace dos generaciones era el Robert Pattinson, ¿no?
2: Con lo de claro.
0: Y ya después ahorita este Jacob Elordi, ¿no?
1: No, ya pasó creo la etapa de Jacob Elordi. Ahorita es el esposo de Dua Lipa. ¿Cómo es este actor?
0: Ah, no sé.
1: Que de hecho va a sacar una película ahí.
2: Chayan. Ah, no.
1: Con la novia de Andrew Garfield.
0: Ah,
1: sí. No, está, pues está ¿cómo se llama?
2: No, bueno, pues es que ahorita entonces como está de moda, pues
1: tendría que ser... Callum Turner.
2: O no, Tom Holland, ¿no?
0: ¿Podría ser?
2: Tom Holland. Ahora, si nos vamos a la parte guarra, ya ir en la casa de los famosos.
1: Ah, claro, es lo que te iba a decir. Por eso pregunté el código postal.
2: Ah, ¿no?
1: La región. ¿Región 4? ¿Sí, región 4? Sí. Sí,
0: ya le iba a decir Pedro Pascal.
1: No, ya también ya pasó.
0: Ya pasó. Siento que es Harry Styles.
1: A ver, pero creo
2: que... No, y Pedro Pascal ya nos dimos cuenta que no.
1: A ver, los randoms. Los randoms, ¿quién sería? No, o sea, los randoms que nos digan, güey. No, no,
0: los randoms. Ah, caray. Ah, caray.
1: No, tú y yo no.
0: Chayán Salcedo, ¿qué?
1: André de Chayán. Mira, el doctor Villagómez. Randoms, rica tarde de viernes y el cuerpo lo sabe. Abrazo y bendición. Deseo estén bien, toda la buena vibra para este fin de semana. André, Héctor. Ah, es que me dice Héctor. Frank, saludos y abrazos. Bendiciones a toda la tropa en el panel.
2: ¿Y no van a saludar al Robert?
1: Ah. En tu momento más Eminem.
0: Ay, no. Pues un abrazo, mi querido doctor.
1: El Gio, saludos a todos los randoms que te tengan. ¿Qué? Que te tengan un excelente día, mis queridos Café con Leche. Un abrazo a mi tío Frank.
0: Eso.
2: Abrazo de regreso.
0: Pues, amigo. Adriatic.
1: Adriatic y Marino Canal.
0: Y Delia, The Fun.
1: Home.
0: Mind Again Remix.
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0: Yo soy André.
2: Y yo, el Fuck Man.
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2: Sarah Landry anuncia Eternalis, su serie de shows más grande hasta ahora. Incluirá fechas en Austin, Miami y varias ciudades de Europa. Conocida por su estilo de hard techno oscuro y energético, Sarah Landry ha creado una base de fans muy fiel. Sus shows son intensos, potentes y espirituales. Un recorrido que promete romper límites en la música de alto BPM.
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0: Morten Granau con esto que es Lost aquí en Random The Beat 100.9 Total Music, siendo las 2 de la tarde con 15 minutos en este viernes 7 de agosto del 2026 con una temperatura seguramente de 25 grados.
1: ¡No, sí! ¡Sí, es de 25 grados!
0: O sea, estamos conectados con todo.
1: Con Pachamama.
0: Correcto, amigo.
1: Oye, noticias interesantes, amigo.
0: Sí.
1: Amigo falso. ¿Cómo estás, amigo falso?
0: Egocéntrico.
1: Amigo egocéntrico, ¿cómo estás?
0: Bien, ¿y tú, amigo egocéntrico?
1: Éramos tres hace rato.
0: Exacto.
1: Pero ahorita somos dos.
0: Era la tira de la Ego House Mafia.
1: Ya cuajaremos. Ya cuajaremos, amigo.
0: Y así como cuernito con paleta de chocolate.
1: Así como Duvalín.
0: Exacto.
1: Amigo, hay cosas interesantes sobre la inteligencia artesanal y uno de los DJs productores y...
0: ¿Qué? Artesanal o artificial.
1: Ah, no, artificial. Ah, extraña Marquito. Ah, perdón, Chris. No, o sea, te queremos, Chris, pero. ¿Viste cómo tengo tan arraigada?
0: Sí, yo dije, lo habrá dicho. Lo compondrá conforme va avanzando, pero te dije ya muy loquín, ya te dije.
1: Bueno, hablando de inteligencia artificial, y uno de los DJs y productores franceses, que también es la mitad de uno de los grandes proyectos que esperamos regresen, hay algo interesante ahí en sus declaraciones.
0: Así es, y es que este ex integrante de la dupla francesa Daft Punk. Thomas Bangalter dejó muy clara su postura sobre la inteligencia artificial y el uso de ella en la música.
1: Sí, declaró justamente a Jana Peel de... Bueno, vamos a dejarlo así. Que no le interesa el uso creativo de la inteligencia artificial. Bueno, Jana, esta Peel, es la presidenta de Arte, Cultura y Patrimonio de una gran marca de prestigio. El intercambio tuvo lugar en Suiza el pasado mes de junio y, bueno, a su publicación hace poco, la entrevista pues ya está en YouTube.
0: Exactamente. Ahora bien, su razonamiento, contradice la actual tendencia de la industria hacia las herramientas generativas. Me pregunto si esto habrá sido un tema cuando estuvo tocando y componiendo con este Fred Again, que sabemos que Fred Again, a pesar de que también utiliza muchos sintetizadores, él también usa a veces inteligencia artificial.
1: Claro, es una herramienta, a fin de cuentas. Y textualmente, este Tomás dijo, la parte más interesante del proceso creativo no se da a nivel intelectual.
0: Se trata de un proceso que implica comprender tus sentimientos.
1: Exactamente. Esto para un productor cuya carrera, pues lo sabemos, se ha basado en máquinas.
0: Así es.
1: En fierros.
0: En sintetizadores. Y es que Thomas Bangalter se suma a una creciente lista de artistas electrónicos veteranos que se distancian de la inteligencia artificial. También el pionero del synthpop Gary Numan advirtió en el 2025 que la tecnología acabaría con la humanidad.
1: Wow.
0: También predijo que obviamente reduciría a los músicos a algo tan reemplazable como un maldito bastoncillo de algodón. Así fue como él lo mencionaba. ¡Salud! ¡Salud!
1: ¡Bush! Gracias.
0: Y obviamente la reacción de nada fue más fuerte proveniente de artistas que declararon décadas a transformarse. Perdón, se dedicaron a décadas a transformar hardware analógico en nuevas formas.
1: Pues, ¿qué piensan, randoms? A ver, mándenos un mensajito en estos momentos. Ya hemos platicado mucho el tema sobre la inteligencia artificial en diversos contextos, ¿no?
0: Así
1: en el
0: es.
1: Musical, pues, bien, hemos sido insistentes en que muchas de las personas que la utilizan quieren acortar un proceso artístico que conlleva demasiada, mucha preparación en muchos temas, pero también los que ya están posicionados la utilizan como herramienta justamente para acortar tiempos.
0: Exactamente, no es que no quieran hacerlo, simplemente es para que puedan ahorrar tiempo y enfocarlo en otra cosa.
1: Así es, amigo falso.
0: Así es, mi querido amigo egocéntrico. Pero bueno, hay que continuar desde el 82. Sexy desde el 82.
1: Sexy. Hot in 32.
0: Evolve or die.
1: ¡Ay! ¿Escuchaste esto?
0: Evolve or die. Evoluciona o muere.
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0: 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Amigo, la basura espacial acaba de conseguir una nueva dirección postal y esa es la luna.
1: Oh, y es que la luna ya tiene una cicatriz nueva desde el pasado miércoles a las 8:42 de la noche.
0: ¿Qué pasó, amigo, exactamente?
1: Pues, lamentablemente, un cráter de casi 20 metros de diámetro abierto por el impacto de un cohete de SpaceX. La empresa, sí, de Elon Musk. El dispositivo fuera de control desde hace años ha caído sobre la superficie lunar a una velocidad estimada de 8.700 kilómetros por hora, según han calculado distintos equipos de astrónomos.
0: Y justamente lo lanzaron en enero de 2025, pues justamente para transportar misiones hacia la luna. Pero después de cumplir su trabajo, dijo, quítense que ahí voy y me voy a echar un coyotito.
1: Exacto, y es que obviamente el Blue Ghost One de la empresa estadounidense Firefly Aerospace, como parte de la iniciativa comercial Lunar Flight Service, CLPS, por sus siglas en inglés, de la NASA, era un programa de servicios comerciales para transportar cargas científicas y tecnológicas a la superficie lunar.
0: Bueno, no hubo peligro para la Tierra y curiosamente lo que empezó como un pedazo de cohete fuera de control terminó convertido en experimento científico, pues ahora los investigadores podrán estudiar cómo se comportan el polvo y las rocas lunares después de un impacto perfectamente no planeado.
1: Exactamente, y además la NASA señaló que los astronautas de la misión Artemis 2 observaron este un año durante su sobrevuelo lunar y varios fenómenos de impacto, entre ellos destellos de impactos activos o cráteres formándose en la superficie lunar durante las pocas horas que duró su sobrevuelo, indicó la agencia.
0: ¿Cuál es la conclusión? Pues ya dejamos huella en la luna, ahora también estamos pensando en dejarle nuestros futuros pendientes.
1: ¡Oh!
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7: Científicos crean un robot tan preciso que puede vencer a la mayoría de los humanos en el Jenga. Este robot está pensado para tratar un reactor de fusión. Es tan preciso que puede reemplazar azulejos o usar un destornillador, entre otras cosas. No obstante, la Autoridad de Energía Atómica del Reino Unido, UKEA, afirma que usan el juego del Jenga para entrenar a sus equipos en el manejo remoto. Y es que Mascot cuenta con un sistema de control remoto que permite a los operadores sentir lo que está tocando. Se espera que este robot también ayude a los expertos en otros campos, como la eliminación de desechos nucleares, la exploración espacial, la minería, la atención médica y el transporte.
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0: Who Made Who, aquí en Random con André Negro Salcedo, 3 de la tarde con 44 minutos.
1: Así es, amigo. Ya prácticamente en la despedida de estas 4 horas Random, esperando se la hayan pasado muy bien el día de hoy.
0: ¿En qué momento George, el niño inglés, hizo cambio de casaca con Chris?
1: Hace unos cuantos minutos, momentos, horas. Ay, nada, sí. Nada, minutos.
0: Me dio gusto verlo. Le dije, vaya, hasta que veo algo que me agrada.
1: Ah, al niño inglés. Ay, le brillaron los ojitos,
0: claro.
1: Marco se va a poner celoso.
0: No, Marco no se pone celoso. Las inteligencias artesanales no sienten.
1: ¿No?
0: ¿O sí?
1: ¿O sí? O sea que George, el niño inglés, sí siente.
0: ¿Tú sientes, George? Nada más se ríe.
1: Así es, amigo. Pero bueno, agradeciéndoles por estarnos acompañando, por mandarnos mensajes a través del canal de difusión de mensajería instantánea.
0: What's up? Recuerden ahí en bitdigital.mx todas las redes sociales de Bitcoin.9. ¿Las tuyas, amigo?
1: Arroba André Dirdek. ¿Las tuyas, amigo?
0: Arroba Dense con Salcedo. Muchísimas gracias a todos los randoms que estuvieron escribiendo. A Jess. A ver, ¿qué dice? Randoms. El día de ayer saludé a mi novia directora del Unitec. Le encantó el saludo y me respondió con una notita.
1: ¡Ah, caray!
0: Vamos a leer, por favor. A ver. Dice, ¿tenemos música, amigo? Por ahí, no sé, Frédéric Chopin.
1: Por ahí tiene que haber
0: o Atenea.
1: Un fondito ahí. A ver, por ejemplo, ahí que diga... Algo es como Frédéric Chopin ahí... Cerca.
0: Esto dice... A ver. Oh, es que sí. A veces un gesto dice más que mil palabras. Y el detalle de ayer me hizo muy feliz.
1: Así es. Gracias, cielo, por sorprenderme de esa manera. Valoro el tenerte en mi vida. Te adoro. Atentamente... Tu directora favorita.
0: Postdata. También adoro a los Random Band.
1: Ah, no, esa es nuestra cosecha.
0: Ay.
1: Muy bien. De eso se trata. Bien. Sí. Así que fuerte abrazo.
0: Amigo Gerardo González, André, Héctorín. Ay, sabe cosas. El domingo es cumpleaños de un ser celestial y maravilloso, muy importante en mi vida, que se llama Miri. O Mayri, por favor, ¿le podrían mandar un saludo? Claro que sí, Mayri. Feliz cumpleaños este domingo.
1: Feliz cumpleaños adelantado de parte de los Random Buddies, esperando que te consientan, que te la pases bien.
0: Y del buen Jerry.
1: Exactamente, fuerte abrazo al querido Jerry.
0: Pero
1: amigo,
0: checa esto, ¿eh? Jerry le mandó una foto a Frank con una playera y tú y nosotros. ¿Y nosotros, Jerry?
1: Existimos en su corazón, yo lo sé.
0: Ah, bueno, ya con Jerry? Eso. Es que no somos materialistas.
1: Correcto. Solo amantes de la comida.
0: Eso sí.
1: Pero bueno, amigo, nos escuchamos a partir de lunes a las 12 del mediodía.
0: Sí.
1: Ahí mañana se va a quedar con buena música
0: nice.
1: Para el resto del día. Y nosotros nos escucharemos a partir de lunes.
0: Los dejamos con esto de Nick Corley, llamado Vaya.
1: Vaya.
0: Yo soy Negro Salcedo.
1: Yo soy Andrés y se quedan escuchando el Random aquí en Beats 100.9.
0: Somos Music.
1: Chao.
0: Bye.

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7: Hey, what's good? It's Mau P, and this is episode 200 of Triple X Radio. We're not doing anything special, because I feel like every episode of Triple X is special. Just gonna continue giving you fire-ass music, and that's it. Please enjoy.